0: and gentlemen, welcome.
1: La vida nos fue dada hace 1,000,000,000 de años. ¿Qué hemos hecho con ella?
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7: Hola, soy Andrés Atué, acá UMA. Vais a escuchar un fragmento del audio grabado en el Teatro Cánovas de Málaga en el ciclo Fuera de Fase. Esta propuesta se trataba de un show audiovisual firmado como UMA por UROC. UROC a las luces y visuales, yo UMA a la parte de audio y de música. Para este show era una parte importante la parte visual, que constaba de una instalación de láseres, estrobos y proyectores y telas reflectantes que interactuaban con el audio, aunque bueno, aquí no aplica. Lo que podéis escuchar es una propuesta agresiva, maximalista y ruidista, con ritmos rotos y texturas bastante abrasivas. Así que nada, espero que lo disfrutéis. Un saludo.

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0: hemos creado desde Plataforma Cero, el proyecto madre de todos estos proyectos, esta iniciativa que es maravillosa y que acaba de cursar su tercera edición el pasado abril, allí en el Casinet de Ostafrán, con la gente maravillosa de Cocheras de Sants, que siempre nos deja el espacio, más de 100 feriantes allí dándola toda.
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0: En abril. Este año fue del 13 al 18 de abril. Es una semana completa, pero el pabellón ferial se abre los últimos dos, viernes y sábado. Y el próximo año repetiremos del 12 al 19.
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0: Sí, no? Moltes xerrades. Sona, presentación de llibres. 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
1: 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Poco complejo, no?
0: De moltes llocs. Soc de una illa petita, ya ho has dit, i migré hace 13 anys. Entonces yo duré 18 años sin ver a mi madre, porque yo ya había migrado de la isla hacia la capital de la ciudad por trabajo. Tuve un trabajo muy complejo durante 10 años. Me aburrí, decidí emigrar con una oferta de trabajo, todo se torció, terminé en un centro de internamiento de extranjeros y bueno, me fui levantando poco a poco hasta llegar aquí. O sea, una siempre, los procesos migratorios se parecen pero no son iguales y son muy complejos. Entonces, decir que soy ciudadana del mundo nunca, pero sí que el mundo no nos quiere, ya estamos viendo la evolución de la geopolítica está muy compleja en estos momentos y cada vez estas pieles no se pueden esconder, estos acentos tampoco. Yo soy un poco de aquí y un poco de allí, como dice, bueno, o ni de aquí ni de allí, como diría Miguel Aguilar Panchi en su podcast.
1: Uh-huh. Oye, ¿qué son los maritorios? Es un concepto que tú, en vez de territorio, hablas de maritorio, la identidad raizal, son conceptos que para mí personalmente son muy nuevos. ¿A qué te refieres cuando hablas, por ejemplo, de identidad raizal y de maritorios?
0: Bueno, nosotros somos San Andrés, el archipiélago de San Andrés, Providencia y Santa Catalina, que consta de tres islas y otros islotes que lo rodean, fue colonizado por ingleses. Después, la trata de esclavos, los indios misquitos que eran residentes en las islas en esos momentos. Ya sabemos que hablar de descubrimiento es muy complejo, porque no existió tal. Entonces los ingleses llegaron y también llegaron con sus barcos esclavistas. Entonces esos indios misquitos y los esclavos se fueron mezclando y nosotros tuvimos que crear nuestra propia lengua, que es el creole, ¿no? Entonces, hay pueblos diversos en Colombia, como los palenqueros, los raizales, los indígenas, son etnias con su identidad, su genealogía totalmente independiente. Y a nosotras, de San Andrés, Providencia y Santa Catalina, nos abraza una lengua, que es el creole, el inglés caribeño, nos abraza la gastronomía, la ubicación estratégica, y el maritorio es lo que trasciende lo terrestre. Nosotras habitamos también el mar, nos alimentamos del mar, navegamos el mar como asidero espiritual, el mar para sacar las penas, el mar para sacar la negatividad, habitamos el mar y en el mar habitan una serie de deidades que nos amparan. Hay una canción que me gusta mucho que dice, in the Caribbean the very best is the beautiful island of San Andrés, ¿no? En el Caribe, lo mejor que tiene el Caribe es la isla de San Andrés, es reserva de biosfera. Tiene una barrera de coral inmensa y siete azules que dependiendo de la hondura de donde vayamos, nos permitirá ver el fondo.
1: Claro, con este contexto identitario, las lenguas maternas son muy importantes para una persona como tú. La lengua materna tiene una fuerza muy potente. y de ahí la importancia también de la influencia de la

0: palabra en tu trayectoria, ¿no? ¿Cómo de importante es la palabra? La palabra para transformar, para comunicar, para enfadarse, para transformar, para alegrarse, ¿no? ¿Cómo de importante es la palabra, ¿no? en tu trayectoria?
1: Para mí es muy importante, incluso yo hablo aquí en Masa Vociferante, que es mi primera obra, que es autobiográfica, no ficcionada, y que también levanta mucho testimonio de lo que es mi activismo. La palabra, la lengua madre es un dispositivo, para mí un dispositivo portátil, y yo la llevo a todos los lugares, ¿no? Y ese dispositivo se activa muy poco cuando migras, ¿no? Porque tú naces en un territorio en el que tu padre habla el criol, tu madre habla el castellano, la herencia del castellano, ha dejado atrás su palenquero, ¿no? Entonces de repente se mezcla el castellano, el criol y el palenquero, ¿no? Migras y tienes que hablar el castellano, entonces ya ese pequeño dispositivo se queda ahí con las pilas que se van como oxidando, ¿no? Viajas y migras tú aún más lejos y llegas y adoptas otra lengua, ¿no? Entonces la lengua es el detonante fundamental de mi existencia. Mi verbo hace parte importante de lo que yo soy y de lo que yo quiero transmitir. Y yo insisto en poder metacomunicarme claramente y decir las cosas. Yo he emigrado a Cataluña, vivo aquí, he aprendido la lengua y no es que a mí no me guste hablar el catalán. A mí me gusta hablar el catalán. Pero ¿qué pasa? Cuando me veo forzada o limitada, y tengo que traducirme, me complejiza la hora de comunicarme porque yo pienso en creole, traduzco en castellano, tengo dejos del palenquero, tengo que hablar en catalán y entonces yo no sé si me están entendiendo. Yo no me siento, entonces por eso siempre digo, puc parlar català, pero ara mateix parlaré la llengua de la meva mare, que es el castellà. Perquè és la llengua amb la que me sento millor, amb la que me puc expressar millor. Entonces yo hablo el castellano de esa manera. Me puedo equivocar, lo voy aprendiendo, lo hablo sosegadamente, me gustan muchísimo las lenguas, soy fanática, pero propendo por hablar la mía, porque si dejo de hablar no solamente las palabras que se pueden traducir, porque constantemente cuando tú migras te quieren traducir, sino que puedo estar más cerca de lo que quiero decir al no tener que traducirme a una tercera lengua. So ahí está creole. 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And I will fit talk creole, but aquí and aquí. And then I have to talk, hablar en español, y después tengo que hablar en catalán. Y a vegadas I have to speak in English also. Y altras vegadas al francés, y altras vegadas al portugués. Dos son moltes llengües i moltes formes d'expressió que se combinen aquí.
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1: Hay una frase que dice mi madre, que dice: la cárcel, los cementerios y los hospitales están hechos para todo el mundo, ¿no? Y a veces eso te queda lejos, así como la guerra, ¿no? Yo había migrado con una ilusión, se complicó, y yo no fui a un CIE por delincuente, yo fui a un CIE por estar en situación administrativa regular, irregular, y que el que se supone que era mi jefe utilizó eso como lanzadera y terminó, para no pagarme, denunciándome, y yo terminé en un centro de internamiento de extranjeros. Y un centro de internamiento de extranjeros es literalmente una cárcel para personas en situación irregular. Un español no va a un CIE. vamos a ANSIE, las personas migrantes y o racializadas que estamos en situación irregular. Y son lugares que son muy, muy complejos de transitar, porque son cárceles en las que tienes horarios, en las que no te pueden dar, no puedes tener una cuchara, en la que no puedes tener un cepillo de dientes dentro, porque todo se puede usar como arma para defender según la concepción del proyecto carcelario que es Europa en sí mismo, ¿no? La Europa fortaleza. Y estar allí transformó mi vida. Eso era salir al patio a las 9, 10 de la mañana después del desayuno, el pan duro. El trato es muy vejatorio ahí dentro. Somos las mujeres frente de los hombres, todas combinadas en un patio. Yo armé mi propia revolución allá adentro, uh-huh. porque yo sé que donde voy yo tengo que no imponerme, pero sí defenderme, porque constantemente tenemos que estar defendiéndonos. Entonces, estás con hombres que están, que su propio instinto está en función de buscar, de alivianarse, y tú eres una mujer ahí dentro que te ven vulnerable. Eso está a cargo de la Policía Nacional. Tú eres cebo para cualquier cosa. Das vueltas en un patio, vuelves ahí, te cierran la celda, vuelves y sales a comer, horario, palmitas, vuelvan arriba. Es una cárcel, literal.

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1: No, yo salí del CIE con una mano delante y una atrás, con ropa de segunda mano, lo narro ahí en el borde que me partió en dos y terminó viviendo en la calle. Y en Cataluña hay algo que es súper potente, que son las bibliotecas públicas. Entonces, tú tienes la biblioteca abierta todo el día, tú puedes ir, pues un día me senté frente a un ordenador en una biblioteca de Vilaseca, donde vivía en ese momento, en Tarragona, y me senté a escribir. Y lo que me encontró fue la poesía erótica. Estaba también agarrada de un clavo ardiendo en una relación que era muy compleja en ese momento y que yo pensé me podía salvar. Cuando tú estás en medio de la nada, pues tú te agarras a lo primero que encuentras, así sea que el palo esté muerto, ¿sabes? Entonces estás ahí agarrada, y eso me empezó a generar un dolor. Yo decidí terminar con ese vínculo afectivo y me senté a escribir. Y entonces salió el primer poema, creé un blog, y bueno, yo ahora miro muy orgánicamente, esos primeros poemas reflejan muchísimo lo que era mi vida en ese momento, ¿no? Como ese dolor, yo decidí escoger la poesía erótica, o ella me escogió a mí, como siempre lo digo, para hablar de los dolores internos, porque la erótica no es solamente, no se limita a los encuentros sexuales y al deseo, la erótica también contiene ese dolor, para mí, desde mi punto de vista, desde la experimentación también, desde el reconocimiento de mi propio cuerpo, porque sin documentación, en situación irregular, o limpiabas, y cuando ibas a lugares los hombres te morboseaban, la hipersexualización, la cosificación, tuve que dar palos y salir de lugares corriendo en la que hombres que te contrataban para limpiar en la casa querían apropiarse de tu cuerpo, literalmente decirte, tú no eres nadie, ven aquí, te acuestas conmigo, yo te doy 5 euros más. Muchas cosas pasan, ¿no? Y bueno, yo decidí no escribir acerca del CIE, por lo que hablamos muchas veces con Desirebla, es no ampliar el término de la pornografía del dolor. Porque yo pude haber escrito esta historia explícitamente, pero ya ves, yo hablo de eso, podría haber escrito acerca de qué es pasar la Navidad en un CIE, un año nuevo, las fallas de Valencia, porque el CIE donde yo estuve queda en Valencia, pero también decido hablar, podría hablar también de la generosidad de la gente que llega allí y te ayuda a que tú pudieses superar los días y las noches detrás de esas paredes. A mí se me venció el término, no me pudieron deportar a mi país y lo que queda es que te tiran a la calle, como los menores en hogares de acogida. Cuando tienen 18 años, los tiran a la calle con una mano y una delante atrás. Entonces, este sistema que es tan, tan punitivista, tan moralista, tan doble moral, porque eso es lo que pasa en estos países de Occidente, no entiende absolutamente nada de la realidad. Y por eso el mundo está ahora mismo como está. El único vínculo que hay con ellos es con la humanidad del dinero, que no lo tiene, y ellos mismos y sus propios egos. Así que es muy fuerte. Y la poesía erótica me liberó, me ayudó a encontrarme a mí misma, a descubrir mi cuerpo. Yo era una mujer de 30 y largos años que no había nunca tenido un orgasmo realmente, ¿no? Porque a ti te crean también en la cultura de que tu cuerpo tiene que estar a disposición del hombre. El hombre es el que tiene que venir a buscarte a ti, el que te escoge. Tú no puedes escoger, tú no puedes decir cómo ser amada, deseada. Entonces, una mujer negra escribiendo erótica, pues rompe todos los moldes. Y no se trata de que sea la mujer la que escribe erótica. No se trata solamente de la erótica, se trata de quién lo dice, ¿no? Entonces empecé a reverberar, escribí mi primer poemario en 2020, en medio de la pandemia, Un mami, un corazón erotizado, Y yo dentro del CIE conozco a Buba Bozón. Buba Bozón es una transexual brasileña, muy amiga, la puedo nombrar. No hay problema, maravillosa, divina, a la que yo salí, después hice fuerza para que ella saliera, porque las condiciones ahí dentro son terribles. No sé cómo serán ahora, pero en 2013 no tenías ni un juego de mesa, o sea, dabas vueltas en el patio, era imposible, o sea, era muy, muy complejo. Y ella salió y ella ejerce el trabajo sexual. Y estando en medio de la calle, yo la llamé y le dije, mira, yo estoy ahora mismo sin un duro, yo mantengo a mi madre, a mi hija, necesito trabajar. Y ella me dice, ven y miras, ¿no? Y me dice, tú eres una mujer muy inteligente. Me dice, vos sos una mujer muy interesante. No, pero ven y observa, ¿no? Fui y observé, yo miraba por un agujero y decía, no, esto no es lo mío. Y por eso nació Las Prostitutas de mi Imaginario. Yo me imaginaba siendo prostituta, que fue el segundo poemario. Después, con el gran Iván Vergara y Ultramarina Editorial, nace Salero de Entrepierna, que ya es la sexualidad ya acogida, ya no, sino de la casa, de mi cuerpo, casa, territorio, en el que yo manifiesto, hablo, y que ya soy una mujer en un proceso de transformación, que nace con ese poemario también, no solamente como activista, sino como madre, como hija, como esposa, como mujer negra y o racializada, que da la importancia al verbo desde donde tiene que darle, y es un verbo guerrillero que lleva ahí minas afiladas, como digo aquí, y va botando en el papel todo lo que siente y piensa.
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0: 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Oye, Quini, escuchándote, ahora hacías esta reflexión sobre el erotismo, la poesía erótica. Tú dices hay una frase que tú has dicho, a ver, me corriges si no es cierto, que dices que una mujer negra escribiendo poesía erótica es un desafío para esta sociedad. Es decir, tú explicas y narras que no solo es un desafío escribir poesía de este estilo, sino que siendo persona negra, el debate sobre los cuerpos, el debate sobre el deseo, el placer, pero siendo persona negra, es un desafío para este mundo. ¿Por qué esta frase?
1: Porque la realidad es esa. Nosotras seguimos siendo deshumanizadas, cosificadas, hipersexualizadas, puestas en lugares en los que nosotras no decidimos estar. La sociedad, este sistema mundo que está creado desde un lugar de privilegio blanco, incluso la Carta de los Derechos Humanos está hecha por gente blanca para gente blanca. Eso está estricto, no se cuenta con nosotras. Entonces, cuando una mujer escribe poesía erótica, dentro de mi misma familia, cuando yo escribí Umami desde allá, a mí una persona, un familiar muy cercano me dijo, pero es que para escribir esto uno tiene que haber sido puta o alguna cosa de estas, ¿me entiendes? O sea, el derecho al deseo está limitado a los cuerpos hegemónicos. Yo no hago parte de esa norma. Entonces, cuando tú como mujer negra decides explorar tu deseo, verbalizarlo, escribirlo y hacer justicia epistémica con las narrativas de tu propia voz, con la prosa, con tu poesía y dejarla por escrito, pues eso se convierte en un desafío enorme para esta sociedad. Incluso la sociedad decide que el erotismo, dentro de todo el contexto editorial, es el subgénero de la poesía. Ni siquiera se considera poesía en sí misma, sino que es el subgénero. Y cuando lo escribo una mujer negra, por el subgénero.
0: Mira, voy a presentarte a Laia Teruel. Laia Teruel es experta en feminismos, es colaboradora del programa. 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
1: Cuando una migra, el mundo se amplía. Y ya se amplía y uno ya no puede estar en los mismos lugares en los que estaba antes. Si tú traes tu identidad, pero la identidad no es una cuestión fija. La identidad fluctúa, tienes múltiples identidades, vienes con tu raíz, con la matriz, con tus espiritualidades a cuestas que también se desplazan y se transforman y se conectan con otra forma ritual de espiritualidad. Las cosmogonías se amplían. Y cuando yo lanzo mi primer libro, Umami, en 2020... yo me di cuenta que la acogida había sido maravillosa. Yo me acuerdo que yo lancé el libro, estábamos en medio de la pandemia, yo considero que como la gente estaba tan encerrada, cuando cualquier cosa pasaba iban allí, yo tuve 100 personas en esa presentación, fue maravillosa y eso ayudó a que reverberara un poco más, ¿no? Y las mujeres de la comunidad migrante y racializada agradecieron muchísimo. De hecho, a mí se me conoce mucho por Umami, un corazón erotizado, por la manera tan explícita como hablo del cuerpo y también del sexo. Hay gente a la que le chirrea muchísimo, ¿no? Porque dice, uy, pero esto es muy... No, pero es que eso se llama vulva, es que eso se llama pene, es que esos son un pezón. Esos son pezones, eso es un orgasmo, es que eso es un cunilingus, por ejemplo. O sea, ¿cómo quieres que lo nombre? ¿Quieres que use? Yo soy loca de las metáforas, pero en ese momento yo estaba empezando y yo quería que se me entendiera, yo no quería que la gente imaginara lo que yo quería decir. La metáfora se usa cuando tú lo quieres dejar un poco abierto. A mí me encantan las metáforas y soy una obsesiva de buscar metáforas, gracias a mi amigo y escritor y editor también del proyecto Plataforma Cero, Alejandro Ravelo, que siempre me dijo una vez, no te quedes en la orilla, y yo decido navegar. Entonces ha sido muy explícita. Después ya llega las prostitutas, que amplía más, ya la madurez, digo yo, un poco madurez llega con Salero de Entrepierna y hay un poco de todo y es una marea que va más fluctuante, en la que el barco para, yo me tiro, navego con los tiburones, vuelvo, me monto al barco, sigo navegando, encallo, me espero que suba la marea para que el barco se pueda mover, pido auxilio, en fin. Y después llega Masa Vociferante, que no deja de tener ese ritmo también, porque también hay un despliegue de lo erótico allí, en la manera como se conjugan las palabras, y es una cosa muy, muy potente.

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1: Porque nadie lo va a hacer por nosotras, porque nunca lo han hecho por nosotras y porque nuestras ancestras sufrieron y no tuvieron el derecho a la palabra y nosotras tenemos que honrar ese legado. El legado, el derecho a poder hablar, el legado al verbo, el legado de poder activar esas otras minas que estaban ahí dormidas por miedo. Ya no hay miedo. O sea, antes esperábamos a que grandes editoriales nos recibieran o sencillamente escribíamos para que alguien nos validara. Ya no esperamos la validación de absolutamente nadie, por lo menos no yo desde mi activismo. Si no hay dinero, lo damos por sentado cuando vamos a producir algo. Yo, por ejemplo, con la Filmic nunca hemos tenido dinero. Entonces lo que tenemos es voluntad. Pues vamos a poner nuestra voluntad y vamos a traducir esa voluntad en esfuerzo, en un esfuerzo que sea que desde lo cotidiano nos ayude a llegar a lugares distintos para que la gente pueda ver lo que estamos haciendo y se motive a acercarse y a querer colaborar. Y explícitamente hay sitios a donde vamos, pero yo creo que es necesario hacer uso de la voz por quienes no tuvieron la posibilidad de hacer uso de ella.
0: On podem aconseguir llibre? 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
1: En todas las librerías está disponible en Barcelona. En todas, y por internet y por todos los lugares.
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1: Sí, estoy vinculada al grupo de Capoeira Angola de la contramestra Cristina Oliveira, Surs, ahí en Galicia, y que la maestra es la maestra Yeye. Este fin de semana hemos tenido al maestro Valmir, que es muy muy potente, que viene de Brasil. Hacemos dos o tres encuentros al año. Soy vinculada ahí gracias a una compañera que me llegó alguna vez a presentar un libro y terminé. Yo digo que Galicia es mi lugar feliz, la verdad. Yo llego allí, me voy contenta y vuelvo llorando. Entonces sí, de Galicia voy a mis talleres de escritura, soy repentista poética. Entonces somos Quini Martínez y las Tamboreras del Caribe, con Andy O, Lina, Luisa, que hace la parte, Luisa Farhat, que también es artista. Yo estoy rodeada de muchas mujeres, todas mujeres, que nos vamos apoyando las unas a las otras y que tenemos muchas y muchas aliadas blancas en torno que nos ayudan. Pero yo quiero, antes de irme, no solamente hablar de Massa Vociferante como una unidad, como Quini Martínez, sino que hablar que Massa Vociferante es la voz de muchas voces y que también hablamos de la regularización ya. Ahora mismo está activo el crowdfunding, anunciaron ya que han recogido 20.000. El proceso de regularización se acaba el 30 de junio. Hay muchos palos en la rueda, hay mucha gente que no se puede regularizar. Se está pidiendo una prórroga al Estado español para poder ampliar el plazo de presentación de esta propuesta. Así que estamos pidiendo y casi que suplicando al Estado que escuche y que ponga en valor esta necesidad. También ya hay más de 900.000 peticiones hechas para la regularización. Se ha prácticamente duplicado, va en ese camino. Y el movimiento regularización ya aprovechar para decirle a todas las compañeras gracias. Yo he sacado una sección en mi Instagram que se llama ¿Para qué me invitan si saben cómo me pongo? Gracias por ese trabajo que están haciendo. También la Massa Vociferante lo nombra. A toda la gente que pueda aportar 5, 10, 15, lo que pueda aportar, aporte a esta causa que es importante. Y recordar que este pasado fin de semana fue la segunda cursa antirracista de Top Manta, que fue multitudinaria y maravillosa. Y recordarnos de todas las mujeres migrantes que están limpiando sus casas, cuidando a sus hijos y a sus ancianos, que somos personas, que son personas, porque yo también he estado allí. Producto de eso, ahora el bastón, la rodilla, el desgaste, pero bueno, siempre nos queda la escritura, que se puede hacer con un boli, un ordenador, la hoja en blanco, lo que sea. Así que regularización ya y con más dignidad para todas las personas que están accediendo a él.
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0: debate, ¿eh? Sobre este tema hay debate.
1: Y yo creo que fue una apuesta muy buena. El CRG-Ven ya tiene un prestigio, como he dicho, reconocido a nivel mundial, ¿no?
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1: Bueno, el CRG es un centro que tiene varias, no es un centro focalizado en una sola enfermedad. Trabajamos en entender, sobre todo, digamos, resumiendo, es como el genoma, que es un libro donde hay una escritura, se traduce en un cuerpo humano que funciona y que hace todo lo que nosotros hacemos, y queremos entender cómo se lee ese libro para entender cuando algo falla, el por qué falla, ¿no? La traducción del genoma al fenotipo, en otras palabras.
2: 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Porque hablan idiomas muy diferentes, ¿no?
1: Eso es, a ver, hoy en día es fundamental. Hoy en día, si uno quiere ser competitivo, tiene que saber al menos un poco de todo. ¿Y cómo hacerlo? Bueno, la idea es traer gente de diferentes disciplinas que tienen que haber hecho el esfuerzo de entender un poco
2: el otro, ¿no?
1: El otro. Y eso es clave, ¿no? Pero es mucho más rico y mucho más interesante el poder juntar. Y es lo que hace los grandes avances en la ciencia.
2: Y un poco es la biología sintética, ¿no? 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
1: Pongamos de otra manera, la biologia. La biología sintética, o sea, hasta ahora lo que hemos estado haciendo es intentar entender cómo funciona una célula, cómo funciona un órgano, cómo funciona un ser humano, un perro, un gato, lo que queramos. La biología sintética es, si yo entiendo cómo funciona, ahora puedo modificarlo de una forma racional para conseguir nuevos objetivos. Química limpia, biorremediación, nuevas terapias. Y en un mundo ideal, la biología sintética sería como el Airbus, ¿no? Yo lo diseño en un ordenador, sale del hangar y vuela. Desgraciadamente todavía no estamos ahí. Estamos un poquito como los hermanos Wright, ¿no? Que hacemos el diseño con madera, clavos y martillo, y a veces vuela y a veces no.
2: ¿En quin punt estem, doncs? ¿Algún ejemplo que ya hagi?
1: Hombre, a ver, la más obvia, avançant, que mucha gente no es consciente, el diseño de la terapia de Karsten en cáncer es biología sintética, es coger células humanas, modificarlas para que ataquen el tumor. Pues eso sería un ejemplo muy sencillito de biología sintética que mucha gente conocerá. Ejemplos más primitivos, mucha gente no conoce que la insulina que se inyecta se produce en una bacteria. No se saca. Antiguamente se sacaba del páncreas de cerdo, pero ahora se produce. Esos son ejemplos sencillos en ingeniería. Hay otro, por ejemplo, un tema, una compañía americana que ha modificado bacterias del suelo que producen nitrógeno para que se asocien con ciertas plantas y no haya falta poner fertilizantes, sino que directamente le faciliten el nitrógeno a la planta. Hay muchos en marcha hoy en día, pero digo, para la gente lo sepa, la Karste, que se utiliza ahora en immunoterapia, es un ejemplo de biología sintética.
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2: Vale.
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1: El BIST és una fundació de la qual són patronos varios de los principales centros de investigación en Cataluña. Está el Instituto de Fotónicas, que es otro centro reconocido mundial, el IRB, que es el Instituto de Recerca Biomédica, el ICIC en química en Tarragona, el IFAES de altas energías, el IBEC bioingeniería. el CRG, espero no haberme olvidado alguno porque me pegan, pero la idea de esto es, cada uno de nosotros, aunque tenemos un prestigio mundial, somos pequeños. El CRG tiene 500 investigadores, pero el BIS conjuntamente son más de 2.500, y si sumamos la producción científica del BIS, es mucho mayor que toda la del CSIC, que es la organización principal de investigación en España. El número de grants del European Research Council, compañías creadas, patentes, es espectacular. Entonces, al ponernos este branding, permite que Cataluña tenga una mayor visibilidad y sea más atractivo a nivell mundial.
0: No hem dit això de BIST, no? 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
1: Instituto de Ciencia y Tecnología de Barcelona.
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1: A ver, el problema es generalizar. Digamos, a nivel catalán sobre todo, pero también ahí en el País Vasco, en Galicia, en Madrid el CENIO hasta que se torció, aunque está el CENIC, en Andalucía el CABIMET. Se han ido creando una serie de centros y también departamentos hospitalarios y, por qué no decirlo, algunos departamentos de universidad que realmente sí tienen este prestigio, este impacto, pero son pocos para lo que es una de las, en teoría, no me acuerdo dónde está España, pero creo que está entre las 15 economías mundiales. Es decir, no, nos faltaría más para realmente tener el impacto científico que deberíamos de tener acorde a nuestra economía y tamaño de población.
0: Hem d'invertir una mica més encara en ciència, doncs.
1: A ver, el plan nacional no tiene sentido que el dinero que nos den ahora sea el mismo que se daba en el gobierno de Zapatero. O sea, realmente...
2: Madre mía, pasan unos cuantos años, ¿no?
1: Quiere decir, habría que invertir más en ciencia y tecnología... Y no lo hemos dicho, pero si tú miras, por ejemplo, Grama y Crea en Cataluña, por cada euro que pone la Gene, no me acuerdo, ingresan 2 euros. Entonces, es que es un negocio, simplemente hay que poner un poquito más. Que tampoco estamos hablando mucho. En Cataluña, a lo mejor 100 millones más sería un vuelco espectacular.
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1: 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Entonces, la biologia sintètica bien usada, jo creo que va a ser la próxima revolución en el sentido de todos los campos que hemos dicho, química limpia, biorremediación, terapia humana, etc. Pero es cierto que hay un lado posiblemente oscuro donde alguien puede modificar un virus o una bacteria con fines de eso, guerra bacteriológica, bioterrorismo. Siempre existe esa posibilidad.
0: ¿Y la modificación genética?
1: Y bueno, ese es un tema que siempre he discutido. Yo siempre lo digo. Si a ti como padre o como madre te dicen si yo modifico el genoma de su embrión, no tendrá nunca cáncer. Pero eso significa que ahora estamos creando dos tipos de humanos, el humano A y el humano B, ¿lo haría o no lo haría? Y ahí entramos en un debate interesante. Porque hoy en día... tenemos las herramientas para modificar el genoma humano. Están. El problema es que muchas veces no sabemos cómo hacerlo. Pero imaginemos en 10, 15 años que sepamos cómo hacer. ¿No? La libertad de los padres pesa sobre la parte ética, sobre las diferencias entre humanos. Luego sabemos que siempre hay alguien, igual que alguien le pone a su hijo un nombre absurdo, pues alguien a lo mejor decidiría hacerle cualquier cosa rara, que salga con la nariz para acá o para allá, ¿no? Estoy exagerando, pero sí. Quiero decir que ahí hay un tema de debate muy interesante.
2: Y complicado, ¿no? A nivel social.
0: Sí, la programación, ¿no? Es
1: el... Nosotros que somos, más está la famosa película Gattaca, G-A-T-C-A,
2: sí, yo la he visto muy...
1: donde se había dos tipos de humanos, los que nacían en un momento de pasión y era como Dios los traía al mundo, y los que se seleccionaban los mejores genes de la pareja para hacer a alguien el millor possible.
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1: A ver, lo importante, yo creo, es hacer ciencia de excelencia, ciencia de frontera. Yo siempre he dicho que llamar ciencia fundamental o ciencia aplicada o ciencia básica no tiene sentido. La ciencia tiene que ser competitiva. Y luego lo que tiene que haber es, en las universidades o en los centros, unos departamentos de transferencia con profesionales de alto nivel, y los sueldos no son los sueldos que se paga un funcionario, que sean capaces de identificar esa ciencia de excelencia y su potencial valor para transferirlo. El Ozempic, yo no sé si mucha gente lo conoce, pero eso se inspiró en un lagarto que creo que come dos veces al año, y se preguntó alguien cómo puede solo querer comer dos veces al año, y descubrió un sistema hormonal que le quitaba el apetito, y a partir de ahí salió esa droga. ¿Quién hubiera dicho que alguien trabajando en un lagarto estúpido en el desierto inspiraría el Ozempic, no? Pongo por ejemplo.
0: Hemos hablado en el programa del Ozempic varias.
2: Sí, en el entreta que tema. Pero, del lagarto no.
0: No. Bueno,
1: es un ejemplo.
2: Sí.
1: Bueno, el español que no recibió el premio Nobel lo merecería, que es el que descubrió la CRISPR, ¿no? Mujica,
2: sí, que
1: hoy en día ha revolucionado la biología.
2: I creus que es fomenta prou aquesta transferència tecnològica dintre els centres de recerca? 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Ha de ser gent formada, ha de ser gent que vegi aquesta capacitat.
1: Claro,
2: no?
1: Ahí la ventaja que tiene centros como los que se han hecho en Cataluña, donde tenemos una autonomía financiera y de gestión, es que si el director apuesta por la transferencia, puede tener los recursos para hacerlo. En otros sitios es más complicado porque no tienes esa autonomía financiera y esa posibilidad de hacerlo, ¿no? Por eso digo que a veces es difícil de decir, bueno, es que la universidad, pues que la universidad hace lo que puede con las normas que tienen. Y los centros aquí tenemos, con la ley de la ciencia y lo que desarrolló Andreu, el programa ICREA, una flexibilidad que no hay en otros sitios.
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1: 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Y eso ha cambiado la forma como entendemos el diseño de drogas y de proteínas. Ha sido espectacular. Hay un antes y un después. Y estas herramientas ahora se están utilizando para el cáncer, para otro tipo de terapias, y veremos una revolución en el uso de la biología sintética. El problema es tener datos limpios. Es decir, para poder entrenar tu programa necesitas datos de alta calidad y fiables, que los había en las proteínas, porque hay un repositorio, pero que no lo hay en otros. Por ejemplo, no tiene sentido que en Barcelona los datos de cada hospital no se comportan, no se comparten, no hay acceso a los investigadores abierto, bueno, ese tipo de cosas.
2: S'està treballant, no?, però en models de ciència oberta, ¿com està aquest tema?
1: Bueno, eso es una cosa que se está intentando y yo creo que es fundamental, porque si queremos entrenar herramientas de AI para nuevas terapias, necesitamos datos abiertos y de alta calidad.
2: Y una mica, ja per acabar, els projectes que tu ara mateix estàs tenint en ment com a exdirector del CRG, què tens al cap?
1: ¿Com exdirector o cómo?
2: Como exdirector.
1: A mi grupo, dices.
2: Sí.
1: Bueno, nosotros estamos trabajando en la ingeniería de una pequeña bacteria que coloniza el pulmón humano para terapia de pulmón en fibrosis pulmonar y en cáncer de pulmón. Modificándola para que exprese moléculas terapéuticas de forma local y poder tratar este tipo de enfermedades, y también en diseñar nuevos agentes biológicos para tratar estas enfermedades.
0: Per qui no sabem res d'aquest món, com es dissenya una molècula? 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
1: Por ejemplo, una proteína hay que tener la estructura tridimensional, por eso he dicho que AlphaFold ha revolucionado, porque nos permite predecir esa proteína. Y luego una proteína está formada por 20 aminoácidos, que es como 20 piezas de Legos, cada una diferente, que se pueden combinar de muchas maneras. El diseño consiste en qué pieza de Lego tengo que poner en este sitio para que esto haga algo que no hacía antes. Y ahí es donde entra, por ejemplo, todos estos programas como el que hemos hecho nosotros o los de inteligencia artificial.
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1: Bueno, si tienes un COVID se disminuye. Por
2: eso
1: ejemplo,
2: es dinero, ¿no?
1: La vacuna de RNA, si hubiera sido,
0: ¿no?,
1: en condiciones normales, a lo mejor hubiera necesitado 3 años más, o la emergencia, y se aprobó de forma rápida. A ver, la EIA, yo el otro día tuvimos una reunión en Madrid financiada por Bankinter para hablar de biología sintética y AI, y había gente de AstraZeneca y nos contaban que gracias a la AI están acortando los plazos en el desarrollo de drogas. Calculan que en 2 o 3 años, en un proceso que puede llevar 7. O sea que sí, está teniendo un impacto.
2: La IA es el futuro.
0: Doncs així arribem.
1: A lo mejor nos acorta a nosotros, pero
2: també,
1: bueno.
2: També.
0: Així arribem, deia, al final del programa. Moltíssimes gràcies, Luis Serrano, doctor en bioquímica, investigador del Centre de Regulació Genòmica, especialista en biologia molecular, biologia de sistemes, biologia sintètica, i molt èxit amb les futures investigacions.
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